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0: Bueno, pasaron más de 10 años para que se publicara este Repeat It, originalmente conocido como Riven Repeated, aunque la canción fue escrita en 2014 y se tocó en vivo por primera vez en 2015. Esta canción, que combina la voz característica de Ed Sheeran con el clásico sonido melódico de Martin Garrix, estuvo congelada durante años. Ahora es la oportunidad de conocerla en la radio de los clásicos. Siempre hay lugar para lo nuevo. Martin Garrix, Ed Sheeran, Repeated.
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9:31 a esta hora en Buenos Aires, cielo cubierto con lluvia débil, 14 grados la actual temperatura, la humedad 94%, el viento del sudeste a 10 kilómetros. Bueno, ¿cómo estará este lunes? Lluvias fuertes durante la madrugada y la mañana, con vientos moderados del sector este. Poco cambio de temperatura, con una mínima de 12 y una máxima de 15. Hacia la tarde-noche, lluvias aisladas y lloviznas, también vientos moderados del sureste. Lunes pasado por agua, ¿eh? Right Say Fred, también sonando en Aspen 102.3 con I'm Too Sexy. Seguimos en esta noche de domingo, también con cielo cubierto.

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Pura música. 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Estamos en el Aspen Night de domingo, presentando otro recuerdo en el 102.3 en People. Moving on up.

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0: Las 10:30 de la noche, te seguimos acompañando ya en este domingo lluvioso de junio con Chris Rea. Fool if you think it's over.
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0: Cielo cubierto con llovizna en Buenos Aires y alrededores, 13 grados 8 décimos la actual temperatura, humedad 94%, viento del este a 10 kilómetros. Este lunes tendremos lluvias fuertes durante gran parte de la mañana, con vientos moderados del sector este rotando al sureste. Hacia la tarde-noche lluvias aisladas y lloviznas, con una mínima de 13 y una máxima de 15 grados. Bueno, el martes mejora el tiempo, estará algo nublado, mayormente nublado, con mínima de 9, descenso de temperatura y la máxima de 15. Y el miércoles se mantiene el buen tiempo con una mínima de 10 grados y una máxima de 15.

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0: clásicos que no se detienen en este fin de semana en Aspen 102.3. Está cerrando casi este domingo Carly Simon. Hello, Big Man.
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0: Bon Jovi, en Aspen 102.3, Bed of Roses.
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0: 11 de la noche, 31 minutos, cielo cubierto con llovizna en Buenos Aires, temperatura 13 grados 6 décimos, humedad 95%, viento del sudeste a 12 kilómetros en la hora. Bueno, este lunes, para que faltan algunos minutos, te cuento que tendremos lluvias fuertes durante la madrugada y la mañana, con vientos leves del sector este, rotando al sureste. Hacia la tarde-noche, lluvias aisladas y lloviznas, con una mínima pronosticada de 12 grados, la máxima 15.

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0: 15 minutos para la medianoche en Aspen 102.3. Adele, When We Were Young.
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0: Así llegamos al cierre de esta hora y de este día en Aspen 102.3. Phil Collins, A Groovy Kind of Love.
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12 de la noche, 16 minutos, ya estamos transitando un nuevo día aquí en Aspen 102.3 con Toto Lier. Y vamos con este recuerdo ya en esta trasnoche de Aspen en el 102.3. Sigue lloviznando en Buenos Aires. En un ratito te actualizo los datos del tiempo y también lo que puede llegar a pasar en el inicio de la semana. Robin Beck, First Time.

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0: Glenn Medeiros en Aspen 102.3 y este clásico Nothing Gonna Change My Love For You.
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0: 12 de la noche, 31 minutos, cielo cubierto con llovizna en la hora anterior, 13 grados 6 décimos la actual temperatura en Buenos Aires, humedad 95%, el viento del este a 8 kilómetros. Hay un sistema de alerta temprana que marca para nuestra zona, la zona de Capital y también el norte de la provincia de Buenos Aires, posibles fenómenos meteorológicos con capacidad de daño y riesgo de interrupción momentánea de actividades cotidianas. Esto es un alerta temprano que se emitió en la tarde de hoy a través del Servicio Meteorológico Nacional. Bueno, para este lunes rápidamente te cuento que tendremos lluvias fuertes durante la mañana con vientos moderados del sector sureste. Hacia la tarde-noche, lluvias aisladas, la mínima pronosticada 13 grados, la máxima 15.

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14 minutos nos separan de la 1 de la mañana. Foreigner, también en Aspen 102.3, I don't want to live without you. Y ahora llega la voz de Norah Jones, Don't Know Why.

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4 minutos nos separan de la 1 de la mañana. Le estamos poniendo a punto final ya a nuestra noche aquí en Aspen 102.3 con Rita Coolidge y este We Are All Alone. Estuvimos en estas horas Jessica Estrano primero, Julián Rivera luego y Nicolás Borowski, que se queda con ustedes hasta la 6 de la mañana presentando muy buenos clásicos. Soy Diego Notario. Un verdadero placer estar este fin de semana aquí en Aspen 102.3 presentándote los clásicos que siempre querés volver a escuchar. Como este de Brian Adams, Have You Ever Really Loved a Woman. Que tengas una gran noche.

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El fin de semana terminó. 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

Así suena el despertador para los de las 6. Muy buenos días, bienvenidos. La música de Rod Stewart, Love Touch, en Aspen 102.3 a las 6 de la mañana, 9 minutos. Está lloviendo sobre la ciudad, 12 grados 4 décimas la temperatura en Buenos Aires, humedad 96%. El pronóstico indica que así va a continuar durante toda la jornada, durante todo este lunes 8 de junio de 2026, con lluvias y una máxima de 15 grados. Está Enrique Iglesias en la operación técnica, soy Fede Benítez, hasta las 10 de la mañana te acompañamos. Aspen Express, la mejor música del mundo y la información necesaria para el comienzo del día. En minutos, Iván Nedoc con toda la información del tránsito, en minutos el pronóstico del tiempo extendido para los próximos días y también mucha música para compartir con ustedes. Erasure, The Beatles, Madonna y muchos más. Seguimos ahora con New Radicals. You get what you give. En Aspen 102.3. Buenos días, bienvenidos.

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clásicos en Aspen 102.3, la música de Simple Minds, All the Things She Said, 6 de la mañana, 23 minutos, y algunos títulos del fin de semana. Bueno, el adiós al Indio Solari, la despedida al artista se convirtió en uno de los duelos populares más impactantes de la historia. Desde la mañana de ayer y por el tiempo que sea necesario, cientos de miles de personas desfilan por la capilla ardiente montada en Avellaneda. En el momento de mayor concurrencia, la fila para ingresar llegó a 8 kilómetros de extensión. Otro de los títulos, definición presidencial en Perú, las elecciones, los primeros resultados muestran una leve ventaja de Keiko Fujimori sobre Roberto Sánchez, y a días del inicio del Mundial, un violento tiroteo en Kansas generó preocupación por su cercanía con la concentración de la selección argentina que ya se encuentra instalada en la ciudad estadounidense. El hecho ocurrió a apenas 12 minutos del hotel elegido por la delegación albiceleste y dejó un saldo de 9 personas heridas. Esto genera preocupación y ocurre a pocos días del inicio del Mundial de Fútbol 2026. 12 grados, 4 décimas la temperatura en Buenos Aires, está lloviendo sobre la ciudad. En minutos, el pronóstico del tiempo para hoy y para los próximos días. Ahora, Erasure, Ship of Fools, en Aspen 102.3.

0: Todos los clásicos para acompañarte en la mañana de este lunes, en el comienzo de esta semana, en Aspen 102.3, John Waite, Missing You.
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0: 6:32, la temperatura en Buenos Aires, 12 grados 4 décimas, humedad 96%, el cielo está cubierto, está lloviendo sobre la ciudad y el pronóstico indica que así va a continuar durante todo este lunes. Lluvias para toda la jornada con una máxima prevista en 15 grados. ¿Qué va a pasar mañana martes? ¿Sigue la lluvia? No, señor. Con cielo algo nublado desde la mañana, baja la temperatura, una mínima de 9 y una máxima de 15. El miércoles, cielo mayormente nublado, sin lluvias también, mínima 10, máxima 15 grados.

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Upside Down, la música de Jack Johnson en Aspen 102.3 a las 6:42 en esta mañana, y desde Aspen acompañamos a Cáritas Argentina en su colecta anual para que miles de familias puedan cambiar sus condiciones de vida y acceder a nuevas oportunidades. 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
1: 7:10 en esta mañana, 12 grados 4 décimas la temperatura en Buenos Aires, no amaneció todavía y está lloviendo sobre la ciudad, así que fundamental la información del tránsito para, ya que tenés que salir, saber por dónde moverte, por dónde ir, por dónde no, cómo están las cosas, cómo están los servicios, y para todo esto nos ponemos en contacto con Iván Nedoc. Iván, buen día.
2: Buen día, Fede, para vos, buen día para todos. Con tránsito complicado por la lluvia, tránsito intenso también y con demoras por algunos incidentes. Tenemos en la General Paz, altura de Lepián, en mano hacia el Riachuelo, en la subida de autopista, un choque entre dos autos, hay todavía un operativo en el lugar. Con tránsito también complicado en Amancio Alcorta, al 1400, altura Ramón Carrillo, por un incidente con un colectivo de la línea 46 y un choque en Avenida Santa Fe entre Arragueira y Fray Justo Santa María de Oro. En cuanto a los accesos, las demoras habituales para Americana, desde los Nendoras Ramales hasta Camino Buen Aire, desde Ituzaingó, la autopista del Oeste, muy lenta la General Paz, mano al río también, como es habitual a esta hora, y con bastante congestión en los cruces de Puente La Noria, Puente Pueyrredón y autopista Buenos Aires-La Plata desde Doxod. En cuanto a los servicios, a esta hora, trenes, subtes, premetro, funcionando sin grandes inconvenientes, salvo el tren Sarmiento, que está operando con algunas demoras por problemas técnicos. En 30 minutos actualizamos todo lo que pase.
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clásicos en Aspen 102.3, Elvis Presley, Burning Love. 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Y cerramos esta primera hora de Aspen Express con Sandra María Magdalena, en Aspen 102.3.

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1: Siete de la mañana, 3 minutos. La temperatura en Buenos Aires, 12 grados, 4 décimas. Economía. Las ventas minoristas de las pymes volvieron a caer en mayo y acumulan más de un año en retroceso. Un informe de la Confederación Argentina de la Mediana Empresa reveló una baja interanual del 1,2% durante mayo, aunque hubo una mejora respecto de abril. En la medición mensual, el consumo siguió concentrado en bienes esenciales y persisten las dificultades para invertir. Tenis. Alexander Zverev, campeón de Roland Garros, el alemán número 3 del mundo, se impuso en una dramática final de 5 sets frente al italiano Flavio Cobolli y conquistó su primer Grand Slam. 12 grados, 4 décimas la temperatura en Buenos Aires, humedad 96%, está lloviendo sobre la ciudad.
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Mientras esperamos el amanecer en este día lluvioso, compartimos todos los clásicos en Aspen 102.3. Sophie Ellis Bextor, Murder on the Dance Floor, 7 y 11 en esta mañana. 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

0: Clásicos en Aspen 102.3. Pasa la música de Roxette. It must have been love.
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0: 7 de la mañana, 19 minutos, 12 grados 4 décimas. La temperatura en Buenos Aires sigue lloviendo sobre la ciudad y es momento de actualizar la información del tránsito. Nos ponemos en contacto con Iván Nedoc.
2: Bueno, con carga intensa seguimos con el tránsito lento en cuanto a los accesos a la ciudad de Buenos Aires. Máxima precaución por la lluvia, quienes están circulando. Hay demoras en Drepiane y también en la General Paz. A esta altura, por un incidente que hubo más temprano, mano al Riachuelo, con carga bastante intensa también hacia el Río de la Plata. Demoras en la conexión de Richeri con Drepiane, en la autopista del oeste desde Ituzaingó y Panamericana, para quienes vengan desde el norte, con gran congestión en estos momentos hacia Capital desde la Unión de los Ramales, con carga intensa también en los cruces de Puente La Noria, Puente Pueyrredón y desde Dock Sud en la autopista Buenos Aires-La Plata. En la ciudad de a poco se va cargando el Centro Porteño, el Bajo, las principales avenidas de la ciudad. Hay un reporte de un incidente con un colectivo involucrado en Avenida Santa Fe y Fray Justo Santa María de Oro. Y en cuanto a los servicios, demoras en el tren Sarmiento por problemas técnicos, el resto de los trenes, subtes, premetro, por el momento sin problemas. En 30 minutos actualizamos todo lo que pase.
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1: A las 7:30 en esta mañana, 12 grados 4 décimas la temperatura en Buenos Aires, humedad 98%, está lloviendo sobre la ciudad y el pronóstico indica que así va a continuar durante toda la jornada. Lluvias para todo este lunes con una máxima estimada en 14 grados. Donde no está lloviendo en este preciso momento es en San Rafael, sur de la provincia de Mendoza, con 8 grados 4 décimas de temperatura, la humedad el 98% y el pronóstico que indica simplemente cielo mayormente nublado para toda la jornada con una máxima prevista en 13 grados. Un gran saludo para nuestros amigos en San Rafael, Mendoza, que nos escuchan a través del 95.3.

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En Aspen 102.3, la música de Jamiroquai, Cosmic Girl, y a 9 años de su última visita al país, la banda británica liderada por JK se va a presentar el 17 de septiembre en el Hipódromo de San Isidro. 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

0: Todos los clásicos en la mañana de este lunes en Aspen 102.3. Eddie Money, Baby Hold On, casi 15 minutos para las 8 en esta mañana y estamos en la cuenta regresiva al Mundial de Fútbol 2026. Felicitamos a Héctor Capurro que se va a vivir la Copa del Mundo 2026 por el Aspen Sports Tour edición mundial. Te llevamos, nos vamos a alentar a la selección argentina en su partido ante Argelia en Kansas el próximo 16 de junio. 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
0: 15 minutos para las 8 en esta mañana, 12 grados 4 décimas la temperatura en Buenos Aires, sigue lloviendo sobre la ciudad y queremos saber cómo está el tránsito. Para esto nos ponemos en contacto con Iván Nedoc.
2: Bueno, con demoras en la autopista Perito Moreno, altura de Vaperón, por un incendio de un vehículo humano a Capital, esto está dejando bastante congestión en la zona y un operativo en marcha también con demoras en la General Paz en ambas manos, sobre todo hacia el río. Tenemos demoras importantes en Panamericana para quienes vengan desde el norte, desde la Unión de las Ramales Pilar y Campana hasta Camino Buenaire y para enlazar con la General Paz también con bastante congestión. Tránsito muy intenso en la autopista del oeste, mano Capital desde Ituzaingó, con carga intensa en la conexión de Richeri con Delepiane y también en los cruces de los puentes desde el sur, la Noria, Alsina, Puente Perredón y la autopista Buenos Aires-La Plata desde Bernal con carga muy intensa a esta hora. Se va cargando también en el centro porteño, el Bajo, las principales avenidas de la ciudad con tránsito bastante intenso. Y en cuanto a la ciudad también, mencionar un incidente que hubo más temprano en Avenida Pueyrredón entre Sarmiento y Valentín Gómez. También tenemos un reporte de choque en Honorio Pueyrredón y Neuquén. En cuanto a los servicios, Tren Sarmiento está normalizando su servicio luego de los problemas técnicos. El resto de los trenes, subtes y premetro funcionando sin problemas. En 30 minutos actualizamos todo lo que pase.
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Clásicos en la mañana de este lunes, en Aspen 102.3, Billy Joel, We Didn't Start the Fire. 5 minutos para las 8 en esta mañana y te cuento que más de 7.000 empresas ya optimizan la movilidad de sus equipos con Cabify para empresas. 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
1: Ocho de la mañana en punto, la temperatura en Buenos Aires, 12 grados 4 décimas. Las universidades anunciaron un nuevo paro en reclamo al cumplimiento de la ley de financiamiento. La medida fue anunciada por CONADU, que nuclea los gremios de las distintas universidades nacionales y se extenderá desde el 16 al 20 de junio. Fórmula 1, fastidio de Franco Colapinto por los resultados en el Gran Premio de Mónaco. El argentino finalizó 15º y último entre los que completaron el recorrido. 12 grados 4 décimas la temperatura en Buenos Aires, humedad 98%, está lloviendo sobre la ciudad.
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1: Ya amaneció, sigue lloviendo, 2 minutos pasaron de las 8. Bienvenidos a esta hora exclusiva Smiles. En Aspen 102.3 escuchamos a Elton John, Club at the End of the Street.

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viajamos en esta hora exclusiva Smiles en Aspen 102.3. La música de Mika, Relax, Take It Easy. 8 de la mañana, 12 minutos. Sigue lloviendo sobre la ciudad. 12 grados 4 décimas la temperatura actual en Buenos Aires. Quédate porque en minutos actualizamos toda la información del tránsito. ¿Qué pasa en las calles, en las principales avenidas? ¿Qué está ocurriendo con los servicios en este lunes 8 de junio? En minutos con Iván Nedó.

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1: 8 de la mañana, 18 minutos, 12 grados 4 décimas la temperatura en Buenos Aires. Sigue lloviendo sobre la ciudad y el tránsito, ¿cómo está a esta hora, Iván?
2: Bueno, complicado en cuanto a la ciudad y también accesos con las lluvias, máxima precaución, con incidentes en la ciudad, un choque en Avenida Rivadavia entre Cardoso y Medina, allí un operativo del SAME, otro incidente en Boyacá y Yerbal, también tenemos un reporte de incidente con un motociclista involucrado en el puente Nicolás Avellaneda entre Almirante Brown y Bransen, y otro siniestro complicando la circulación en Cochabamba y Avenida Jujuy, un choque entre un colectivo de la línea 164 y un auto. En cuanto a los accesos, las demoras habituales con tránsito muy intenso por las lluvias, Panamericana muy lenta desde ruta 197, la autopista del oeste con demoras desde Ituzaingó mano a Capital, y a la altura de Moreno hubo un incidente hacia provincia que también está frenando el tránsito en sentido hacia Luján. Muy lenta la General Paz en ambas manos, la conexión de Richeri con Drepiane y la autopista Buenos Aires-La Plata desde la zona de Bernal. En cuanto a los servicios, se ha normalizado el tren Sarmiento, el resto de los trenes, subte, premetro, siguen funcionando sin problemas. En 30 minutos actualizamos todo lo que pase.
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Seguimos recorriendo esta hora exclusiva Smiles en Aspen 102.3 Supertramp de Logical Song. 8 y 28 en esta mañana, 12 grados 4 décimas la temperatura actual en Buenos Aires. En minutos, el pronóstico del tiempo para hoy y para los próximos días.

esta hora exclusiva Smiles en Aspen 102.3, la música de Phil Collins, One More Night. 8:32 en esta mañana, sigue lloviendo sobre la ciudad, la temperatura actual 12 grados 2 décimas. El pronóstico para hoy, lluvias durante toda la jornada, una máxima prevista en 14 grados. ¿Cuándo deja de llover? A partir de mañana martes, ya con cielo mayormente nublado, una mínima de 9, una máxima estimada en 14 grados. El miércoles, también sin lluvias, con cielo mayormente nublado, mínima 10, máxima 15 grados. En esta hora presentada por Smiles, escuchamos a Aerosmith, Amazing, en Aspen 102.3.

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La música de Maroon 5, Heroin. 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
1: 12 minutos para las 9 en esta mañana, 12 grados, 2 décimas la temperatura en Buenos Aires. Sigue lloviendo sobre la ciudad y el tránsito, ¿cómo está a esta hora, Iván?
2: Bueno, Fede, seguimos con bastante congestión en cuanto a accesos y con lluvias, así que máxima precaución a quienes estén circulando en estos momentos hacia la capital federal. Seguimos con bastante demora en Panamericana, desde Ruta 197, prácticamente todo su recorrido hasta la General Paz, carga muy intensa en la General Paz en ambas manos, hacia el Río de la Plata en prácticamente todo el recorrido también, y mano al Riachuelo desde Avenida San Martín hasta la zona de Mataderos. Con demoras desde Castelar en la autopista del Oeste, mano a Capital, hay un reporte de incidente a la altura del kilómetro 19 y también otro choque en el kilómetro 33, llegando a la zona de Moreno, pero hacia provincia. Demoras en Perito Moreno, en DLPN mano al centro, y desde Quilmes muy cargada y lenta la autopista Buenos Aires-La Plata. Con demoras también los cruces de los puentes, La Noria, Alsina y Puente Pueyrredón. En la ciudad, incidentes en Juan B. Justo, entre Cuchacucha y Espinosa. Allí un peatón fue atropellado y un operativo del SAME, y también un incidente en Paysandú y Méndez de Andes está dejando en estos momentos una restricción parcial por un choque entre dos vehículos. En cuanto a los servicios, el tren Roca, Ramales de la Plata y Bosques de Aquilmes están circulando con demoras por un pasajero descompensado en Don Bosco. El resto de los servicios sin inconvenientes. En 30 minutos actualizamos todo lo que pase.
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2: Nueve de la mañana en punto, la temperatura en Buenos Aires, 12 grados, dos décimas. Revés para Uruguay, la justicia argentina avanza en la causa contra la planta de hidrógeno verde en Paysandú. Una perito designada en el expediente pidió información técnica sobre la calidad del agua del río Uruguay y el juez ordenó remitir estudios y monitoreos. La demanda fue impulsada por dirigentes entrerrianos que cuestionan el proyecto. Balotaje en Perú, pelea voto a voto entre Fujimori y Sánchez. La candidata de derecha mantiene una pequeña ventaja en el escrutinio oficial, pero las consultoras anticipan que Sánchez la revertirá. Todo apunta a que habrá que esperar varios días para conocer al ganador. 12 grados, dos décimas la temperatura en Buenos Aires, humedad 96%. Está lloviendo sobre la ciudad.
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2: 9 de la mañana, un minuto. Bienvenidos amigos a esta nueva hora presentada por Infobae, en la que vamos a escuchar a U2, Heart, Rod Stewart y muchos más. Hora que comienza con The Power Station, Some Like It Hot, en Aspen 102.3.

Hora de Clásicos, presentada por Infobae en Aspen 102.3, YouTube Elevation. Y ahora tu día tiene la mejor música y la información que importa. 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Y hablamos del dólar en el comienzo de esta jornada, en el comienzo de esta semana. El dólar oficial minorista cotiza a 1.410 pesos para la compra y 1.460 para la venta. En el segmento mayorista, el dólar cotiza a 1.441 pesos con 50 y el dólar blue, por su parte, 1.410 pesos para la compra y 1.435 para la venta. 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Mientras, seguís escuchando la mejor música en Aspen 102.3. En minutos, Iván Nedoc y toda la información del tránsito. Ahora, George Michael, Fast Love.

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1: 9 de la mañana, 16 minutos. La temperatura en Buenos Aires, 12 grados, 2 décimas. La humedad, 96%. Sigue lloviendo sobre la ciudad. Y el tránsito, ¿cómo está a esta hora, Iván?
2: Bueno, sigue muy lento en cuanto a accesos a la ciudad de Buenos Aires, con gran congestión panamericana en prácticamente todo su recorrido desde Ruta 197 hasta la ciudad, carga muy intensa en ambas manos en la General Paz, también con demoras desde Bernal en la autopista Buenos Aires-La Plata y desde Morón en la autopista del Oeste. Además, hubo un choque a altura Moreno, kilómetro 33, que está dejando hacia provincia en la autopista del Oeste una demora realmente importante, con carga muy intensa en Perito Moreno y en Delepiane, mano al centro, y en el cruce de Puente Pueyrredón desde la zona de Avellaneda. Tránsito intenso en el centro, el Bajo Porteño, las principales avenidas de la ciudad. Sigue la reducción en Corrientes entre Humboldt y Dorrego por un choque entre un auto y una moto. También tenemos un reporte de incidente en Paysandú y Méndez de Andes, y un incidente en Avenida Coronel Roca y la General Paz, allí con un motociclista involucrado. En cuanto a los servicios, atención, porque está circulando con demoras el tren Roca en sus ramales La Plata y Bosque de Quilmes por un pasajero descompensado en Don Bosco, y también continúan las demoras en el tren Sarmiento por un incidente en Merlo. El resto de los servicios, por el momento, sin problemas. En 30 minutos actualizamos la información.
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Tu día tiene la mejor música y la información que importa en esta hora exclusiva presentada por Infobae en Aspen 102.3. Daryl Hall y John Oates, Out of Touch, 9 y 27 en esta mañana, 12 grados, 2 décimas. La temperatura actual en Buenos Aires. Quédate en minutos, te cuento qué dice el pronóstico del tiempo para hoy y para los próximos días.

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2: Y la semana arranca con mal tiempo, ¿eh? Lluvias durante todo este lunes. Estuvo lloviendo durante toda la mañana, así va a continuar. 12 grados, 2 décimas la temperatura actual, 96 el porcentaje de la humedad, la máxima prevista para hoy 14 grados, y esto mejora a partir de mañana martes, con neblinas matinales, ya sin lluvias, y cielo mayormente nublado, la mínima estimada 9 grados, la máxima 14. El miércoles, cielo mayormente nublado, mínima 10, máxima 15. Para el jueves, condiciones similares, con cielo algo nublado, mínima 11, máxima 16, y completando la semana, cielo parcialmente nublado para el viernes, con una mínima de 9 y una máxima de 16 grados.

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Podés escuchar Aspen en infobae.com y estamos recorriendo esta hora presentada por Infobae. En este caso escuchás a GNCE, Cake by the Ocean. Poco menos de 20 minutos para las 10 en esta mañana. 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Seguimos ahora con Caroline Love. Sela Watt.

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1: 15 minutos para las 10 en esta mañana, 12 grados 2 décimas. La temperatura en Buenos Aires sigue lloviendo sobre la ciudad. ¿Y el tránsito cómo está a esta hora, Iván?
2: Bueno, con bastante congestión todavía en cuanto a accesos a la ciudad de Buenos Aires, se siente la demora todavía en Panamericana desde Ruta 197 hasta Camino Buen Aire y desde Olivos hasta el enlace con la General Paz, que sigue muy cargada desde línea.

0: al enlace con Lugones. Con demoras en la autopista del oeste, pero mano hacia provincia. Hubo un choque en el kilómetro 33, llegando a la zona de Moreno, que está dejando hacia Luján una gran congestión a esta hora desde Camino Buen Aire, con carga muy intensa en Perito Moreno, mano al centro, en Delepiane también por las obras en Lugano, y desde la zona de Sarandí en la autopista Buenos Aires-La Plata. Cargado el centro porteño, el bajo, las principales avenidas de la ciudad con tránsito bastante intenso. Tenemos un incidente en San Luis, entre Paso y Pueyrredón. Hubo un choque con un colectivo de la línea 188 y una moto involucrados. Hay un operativo del SAME en el lugar y un corte parcial en la zona. En cuanto a los servicios, siguen las demoras en el tren Sarmiento y en el Roca, Ramales-La Plata y Bosques de Aquilmes. El resto de los servicios funcionando sin problemas. Nosotros nos volvemos a escuchar con toda la información del tránsito en el regreso a casa. Que tengan una muy buena jornada. Un fuerte abrazo para todos.
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Hugh Lewis and the News, Doing It All for My Baby. Segundos quedan para las 10 en esta mañana. 12 grados, 2 décimas la temperatura actual en Buenos Aires. Sigue lloviendo sobre la ciudad. Está Enrique Iglesias en la operación técnica. Ya tiene todo listo para acompañarlos Mariano González en Conexión Aspen. Y no se lo pierdan porque me informan desde producción que hoy en Conexión Aspen se devela el misterio de la tercera escala del Aspen Tour 2026. ¿A dónde exactamente? ¿A ver a quién exactamente? Quédate, no te lo pierdas. Conexión Aspen en instantes. Soy Fede Benítez. Me despido hasta mañana. Los espero temprano, a partir de las 6, para compartir la mejor música del mundo y la información necesaria para el inicio del día. Los dejo con Tom Jones, Sex Bomb, en Aspen 102.3. ¡Chau!

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¿qué tal? Bienvenidos y muy buen día para todos. Lunes con lluvia, qué mix, ¿eh? 17 en esta mañana, 12.2 de temperatura, llueve en la ciudad de Buenos Aires. Comienzo con Caesar Sisters, I Don't Feel Like Dancing. Ya está Enrique Iglesias en la operación técnica, bienvenido Enrique. Yo soy Mariano González, un gusto enorme estar con todos ustedes y como bien decía Fede recién, hoy vamos a develar la incógnita de el lugar y el solista, la banda, será hombre, será mujer, aunque ya hay algunos cuantos datos que hemos dado como pistas en el aire o en nuestras redes. En un ratito vamos a develar la incógnita de la tercera escala del Aspen Tour. Bienvenidos a Conexión Aspen, conectamos con la música, los recuerdos y también adelantos musicales. Para saber lo que suena en el mundo y está en las altas cumbres de los charts. Pero un clásico llama y vamos al encuentro. Él es Stevie Wonder. Y esto es Part-Time Lover.

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la conquista de los cinco continentes. Desde Australia, John Farnham, gracias a Australia, you are the voice. Vos sos la voz, vos sos el motivo de seguir conquistando nuevos horizontes y nuevas canciones y también nuevos artistas o artistas ya conocidos en lugares distintos. Ir al encuentro de ellos en lugares donde el mundo manda o por lo menos el calendario de los shows llama. Y hay un lugar, hay una banda, un dúo y hay mucha historia detrás de ellos con muchas canciones, con muchos grandes éxitos. Y no por nada, la gira se llama Dream War, o sea, soñar con un mundo entero lleno de música que ellos hicieron hace más de 30 años. Los grandes éxitos serán tocados en vivo. Un oyente de Aspen que podés ser vos puede estar ahí. ¿Cuándo? El 23 de julio. ¿Dónde? En un lindísimo lugar frente al Mediterráneo, en España, precisamente en Valencia. Son dos, pero te digo que son muchos arriba del escenario. Y también parecen muchos más cuando empezamos a repasar su catálogo de canciones, de discos, de cuántos momentos atravesaron nuestra juventud, nuestra adolescencia también, bueno, nuestros momentos actuales también, porque siguen vigentes. 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

0: lo más cerca estuvimos de ellos fue en febrero pasado, cuando se presentaron en el Festival de Viña del Mar y después hicieron, dada la demanda, una presentación sorpresiva en una arena en Santiago de Chile. Después se fueron, nos quedamos con las ganas. Digo, bueno, van a venir, creo que te lo dije al aire, van a venir a Buenos Aires, van a hacer una presentación sorpresa. Nos quedamos con las ganas, verdaderamente, pero por eso fuimos en busca de un punto en el mapa y un punto dentro de su gira mundial. La Dream World The Greatest Hits Live, que pone a los Pet Shop Boys en el centro de la escena y te pone a vos el 23 de julio en el Arena de Valencia como una posibilidad concreta para encontrarte con una banda con historia, unos músicos queridos y muy queribles en la Argentina, sobre todo, donde, según los datos de Spotify, son uno de los países donde más se escucha esta banda. Así que imagínate ser representante, vos, un oyente de Aspen, que vaya a verlos, para nosotros ya es toda una experiencia. Ojalá seas vos, estate muy atento al aire de la radio, quédense muy atentos al aire de la radio, porque muy pronto vamos a empezar a jugar por la tercera escala, como siempre hacemos, dándote datos, pistas y los horarios de cada canción. Está bueno porque vamos a meternos con todo su catálogo de canciones. Van a sonar mucho las canciones de Pet Shop Boys en el aire de Aspen. Y el 23 de julio es la realidad de poder encontrarte con este cargamento de hits y mucha historia en el Arena de Valencia. 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
0: ¡Qué buena noticia! Y a las 10:30 te pregunto, ¿estás para algo nuevo? Esto es lo nuevo del Liso. Esto es Don't Make Me Love You.

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1: A las 10:34 en Buenos Aires hay 12 grados, 4 décimas de temperatura, humedad elevada, 96%, el cielo está cubierto con lluvia débil a esta hora. Se esperan lluvias fuertes para la tarde y tarde-noche de hoy, mejorando un poco hacia la noche con lloviznas leves. Y una máxima tendremos para hoy de 14 grados.
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1: Muy bien, hoy es 8 de junio y como cada mañana ya estamos súper dispuestos para meternos en nuestras efemérides, un viaje en el tiempo con algunos de los momentos más destacados que pasaron un día como hoy en la historia de la música internacional. Vamos a comenzar nuestro viaje de hoy en Conexión Aspen con, bueno, una canción ecualizada con el sonido característico de la década de 90, más precisamente un 8 de junio de 1996. Había un trío de hip hop llamado The Fugees que tocaba el cielo con las manos, literalmente, me gusta decir eso porque llevaba a las altas cumbres del chart. Por primera vez llegaba al puesto número uno en el UK chart, una joya absoluta de una canción que ya había tenido su momento de gloria en décadas pasadas. Ellos, justamente, digo, ecualizaron y pusieron un beat y le pusieron algunos samplers, adaptándola un poco a los tiempos que corrían. Ahí se valieron de armas y también de recursos artísticos de Wyclef Jean, de Pras Michel y una descomunal chica nueva, joven, jovencísima pero muy talentosa, llamada Lauryn Hill, de apenas 20 años, y tomaron el clásico de Roberta Flack, que había inmortalizado allá en el año 1973, y lo reescribieron para los nuevos tiempos que corrían. Eran los 90s, le pusieron un poco de reggae, algo de hip hop neoyorquino sampleado con A Tribe Called Khaled Quest y también algunos destellos psicodélicos de los 70 de Rotary Connection. El resultado fue una verdadera mezcla que todo el mundo compró inmediatamente. Dijeron sí, le dieron un like. Bueno, no había redes sociales en esa época, pero me imagino que todos hubieran dado un like a esta canción que conquistaba la cima un día como hoy de 1996. La banda The Fugees, la canción Killing Me Softly with Hit Song.

The Fugees, con la increíble voz de Lauryn Hill, Killing Me Softly, a las 10:40 en Conexión Aspen. Seguimos viajando con estos recuerdos en nuestras efemérides. Detrás de cada canción, una historia. Y ahora, 41 años atrás, un 8 de junio de 1985, un poco me río porque no puedo creer que esta canción que vamos a escuchar cumpla 41 años. Este mismo fin de semana, allá por junio del 85, el dúo británico Tears for Fears, protagonizado o integrado por Roland

Era 1985 y los Tears for Fears dominaban el mundo finalmente, como se proponía la canción Everybody Wants to Rule the World. Ellos lo hacían desde la música con esta canción, liderando el Hot 100 por dos semanas consecutivas. 10:44, vamos ahora, el almanaque nos llama, pero nos vamos al año 2020 para recordar y despedir. A los 69 años fallecía Bonnie Pointer, una de las fundadoras de las legendarias Pointer Sisters. Junto a sus hermanas, Bonnie empezó cantando en los coros de la iglesia en California, para luego revolucionar las pistas de baile de todo el planeta y meterse en las radios de nuestros corazones. Por eso hoy la recordamos. Entre gotas y gotas de lluvia, subí el volumen de tu radio. Atención al buen manejo de Pointer Sisters. I'm so excited. Nice.

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Un día como hoy de 1974, Paul McCartney and Wings llegaba al número uno en los Estados Unidos con Band on the Run. Vamos con una historia de esas que te gustan escuchar, que agigantan la mística en los estudios de grabación, leyendas de grandes de la música, como en este caso Paul McCartney, pero alguien más que forma parte de esta historia apasionante. Lo que pocos sabían es que en el momento en que se grabó la canción, allá por previos a 1974, tenía algo sutil y hasta accidental. Un aporte de otro ex-Beatle que, sin proponérselo, cayó en la lista de los créditos. Durante las tensas y eternas reuniones de negocios para disolver legalmente la etapa anterior de los cuatro grandes de Liverpool, los Beatles, apareció George Harrison, el gran amigo de siempre. Extenuado un poco por la burocracia financiera, había que poner en orden todos los papeles, todos los números de la etapa anterior, y suspiró una frase al aire que decía: si alguna vez salimos de aquí. Bueno, a eso, esa frase le quedó a Paul resonando y fue casi como una idea de escape, de encierro, pero también de libertad. Paul tomó las palabras de su amigo y las convirtió en el puente perfecto para el despegue de este clásico Band on the Run. Bueno, y hablando de estudios de grabación y de previas y de momentos tensos, esto fue en un lugar que se había propuesto Paul McCartney para salir del ruido de Londres, grabar en un lugar bastante lejano y bastante atípico como era Lagos, en Nigeria. Grabaron en condiciones realmente caóticas. El tema terminó siendo un triunfo absoluto luego para Paul McCartney, consolidándose de manera definitiva en su etapa post-Beatle. Una canción dividida en tres partes, una historia que lo llevaba a la cima y que de alguna manera confirmaba que haber elegido su camino en solitario y haber contado con la ayuda de su gran amigo George Harrison, la verdad, era un estímulo y era algo que realmente había dado en la tecla. 11:01, estamos compartiendo Conexión Aspen hasta la 1 en el 102.3 en toda la Argentina, con 12 grados 4 décimas de temperatura en Buenos Aires, está lloviznando, está Enrique Iglesias en la operación técnica, yo soy Mariano González, un gusto enorme estar con todos ustedes. Vamos a escuchar la próxima canción y después te cuento la historia.

Volvemos al año 2008. Ese día, ese 8 de junio de ese año, la emblemática revista The Rolling Stone, paralizaba al mundo de la música al publicar uno de sus rankings más debatidos. Siempre es debatido, pero también legendario. Y esta lista hablaba de las 50 mejores canciones de guitarra de todos los tiempos. Era una especie de radiografía perfecta, acerca de que las cuerdas cambiaron de alguna manera la historia de la música o le aportaron mucho significado. Para que te des una idea de este nivel de Olimpo musical, vamos a meternos obviamente en el top 5, porque 50 canciones te aburro, no quiero. 5 canciones. Estaba el groove inconfundible de Keith Richards, Brown Sugar de Rolling Stones, estaba en el puesto número 5. En el 4, la distorsión ruda que inauguró de alguna manera el hard rock con You Really Got Me de The Kinks. En el tercer lugar estaba, bueno, el virtuosismo de Eric Clapton en Crossroads con Cream. Y saltando, no, nos queda el puesto número 2, estaba Purple Haze, de la mano de la hipnótica guitarra eléctrica del mismísimo Jimi Hendrix. Y en el puesto número 1, bueno, el trono fue indiscutiblemente para el riff más copiado, enérgico e influyente de la historia, Johnny B. Goode, de Chuck Berry. El manual absoluto, dicen los músicos, especialistas en tocar guitarras ardientes como esta de Johnny B. Goode, de Chuck Berry. Bueno, es que de alguna manera es el manual de uso de cómo se debe tocar una guitarra en estado de rock and roll. Una canción tan eterna que incluso viaja para trasladarse a otros hemisferios. ¿Se acuerdan la historia de que llegó a través de las ondas del Voyager para tratar de ponerle música a otras dimensiones? Bueno, en esta dimensión la escuchamos, Johnny B. Goode, recordando este planteo o esta invitación a los lectores de la revista Rolling Stone allá por el año 2008 a encontrar sus mejores riffs de guitarras de todos los tiempos.

Algunos lo llamaron el verano del amor. Era, claro, la década del 60, 67, todavía se estaba preparando la idea de hacer un festival como Woodstock, dos años después, allá por el 69. Pero ya había un carreteo, ya había un cimiento preparándose con canciones, con bandas y con mucha historia que hablaba de esas cuestiones que a la gente le encantaba escuchar, que eran las relaciones humanas, en estado puro. Y las canciones hablaban de eso, justamente, de cómo encontrarse, obviamente que siempre el amor, desencuentros, encuentros, en eso iba un poco el tono de las letras en la década del 60. Y ellos tomaron, recogieron ese guante y le pusieron música. Esta banda británica llamada Procol Harum llegaba al puesto número uno en el UK chart un día como hoy, allá por el 67, con su Blanca Palidez. Esta canción, inspirada directamente en la obra de Johann Sebastian Bach y una letra que, bueno, hacía volar la imaginación. Procol Harum, en Conexión Aspen, A Whiter Shade of Pale.

Justamente, A Whiter Shade of Pale de Procol Harum. Esta canción llegaba al puesto número uno un día como hoy del 67. Y ese mismo día y ese mismo año nacía en Escocia Neil Mitchell, que es el tecladista de la banda Wet Wet Wet. Te voy a contar por qué se llaman Wet Wet Wet, ¿eh? Y luego vamos, obviamente, a ilustrarlo con música. La banda habla de que habían escuchado una canción de Skritti Politti, que es una banda de pop también británica, y sacaron un pedazo de la canción Getting Having and Holding, que decía: mi rostro húmedo, húmedo por las lágrimas. My face wet, wet. Bueno, los integrantes les fascinó esa parte, esa repetición rítmica, y adoptaron el nombre de Wet, Wet, Wet, como todos los conocemos al día de hoy. Bueno, el mundo entero reconoce aquella super canción. La semana pasada habíamos escuchado Love Is All Around, que estuvo 15 semanas consecutivas al tope allá por el 94, cuando le puso la música a la película Four Weddings and the Funeral. Pero vamos a elegir otra canción para celebrar el cumpleaños número 59 del tecladista de los Wet Wet Wet. Estamos hablando de Neil Mitchell, con esta balada realmente compuesta por ellos, obviamente, y que tiene una descripción de una amada, idealizando así el amor como en su máxima expresión, y diciéndole buenas noches, porque al otro día un encuentro va a suceder. 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

día como hoy, de 1965, nacía Rob Pilatus, bailarín, modelo y, la pregunta es, cantante de los Milli Vanilli. A finales de los años 80, Rob, junto a su compañero Fab Morvan, conquistaron el planeta entero bajo el nombre de Milli Vanilli. Con su estética innovadora y también un puñado de canciones irresistibles como esta, Girl, You Know It's True, se convirtieron en un fenómeno de masas. De hecho, en 1989 alcanzaron la cima de Estados Unidos y también en Inglaterra con canciones como esta. Pero poco tiempo después se descubrió la verdad. Ni Rob ni Fab habían cantado una sola nota en esos discos. Solo prestaban su imagen y hacían playback sobre las voces de talentos o sesionistas ocultos. El escándalo fue total. Fueron despojados del Grammy y la industria que los había subido al altar les soltó la mano de inmediato. Suele pasar. La presión y el peso de la fama arrastraron a Rob Pilatus a una espiral oscura de la que no pudo salir, perdiendo la vida tristemente en 1998. Nosotros lo recordamos con Milli Vanilli el día de su nacimiento, hoy, un 8 de junio. Bueno, virtuosos de la música, tuvimos ya a un gran guitarrista, a Chuck Berry, y ahora vamos a tener a un tecladista, que no se enoje nuestro amigo tecladista de Wet Wet Wet, que recién celebramos su cumpleaños, pero hoy cumple años quien le dio la estética sonora, también la identidad a una banda de que fue acomodándose a las épocas, pero en definitiva tenemos que llevarla a una casilla que es la del New Wave. De ahí en más hicieron de todo, hasta tuvieron una asociación artística hasta el día de hoy con Nile Rodgers y le guiñaron el ojo un poco al funk, a la música más electrónica y bailable. Pero indudablemente en todo ese camino ondulado y de probar y de acertar muchas veces, hay un protagonista que es Nick Rhodes. Nick Rhodes es el tecladista de Duran Duran y que hoy está cumpliendo años. Nacía un día como hoy, de 1962. Se lo reconoce por su sofisticación a la hora de tocar los teclados y, como te decía, de ser una parte fundamental en la construcción de la identidad sonora de Duran Duran. Bueno, vamos a celebrar su cumpleaños. También tuvo un momento con Arcadia cuando quiso hacer su proyecto en solitario a mediados de los 80, pero vamos a meternos con una gran canción que tal vez defina todo su paso y su actualidad dentro de la banda más famosa. Algunos los llaman los cinco grandes de Birmingham y ellos conquistaron el planeta bajo el nombre de Duran Duran con canciones como esta. ¡Feliz cumpleaños, Nick Rhodes! Esto es New Monon Monday.

11 y 31, 12 grados 9 décimas de temperatura. Sigue lloviznando en la ciudad de Buenos Aires. La humedad elevadísima, 97%. Pero los éxitos y las historias están 100% aseguradas en nuestras efemérides. Hay mucho más por compartir. Celebramos el cumpleaños de Nick Rhodes, parte fundamental de los Duran Duran. Y ahora nos vamos a meter con la que, por su voz rasposa, potente y también inconfundible, alguna vez la llamaron la Rod Stewart femenina. Cumple hoy 74 años. Las noticias, una buena y una mala, de ella, de este año, muy actual, es que a principios de año sacó un nuevo disco. Esa es la buena. La mala es que estuvo internada, muy grave de salud. Ella reside gran parte del año en Portugal y fue ingresada justamente allí en el Hospital de Faro, en Portugal, y por una perforación intestinal, y bueno, por suerte ya está mejor. Hoy celebramos el cumpleaños número 74 de Bonnie Tyler. Lo hacemos con It's a Heartache.

Feliz cumpleaños para la inconfundible Bonnie Tyler. Y haciendo este It's a Heart con música, obviamente, celebramos cada mañana a los artistas detrás de cada canción. Una historia en nuestras efemérides. Celebramos la radio, la vida y la música. Bueno, vamos ahora al nacimiento de un gran artista. Nacía un día como hoy, en 1944, en Ohio. Cantante, compositor, después se desenojó. No, un chiste malo. Guitarrista llamado Buzz Scaggs, que tiene una gran historia para contarnos. Estuvo, bueno, junto a su gran amigo Steve Miller, que en la segunda mitad de los 70s encontró su verdadera también etapa como solista. Dijo, bueno, me parece que es un buen momento para lanzarme solo. Y no le fue nada mal. Ahí, en el 76, editó un gran disco de mucha sofisticación musical, llamado, dentro del estilo Yacht Rock, ¿viste? Canciones que son para barcos, o sea, para sesiones muy especiales, muy paquetas, muy elegantes. El disco se llamó Silk Degrees, y justamente de esa joya de colección se desprende esta canción que viene impecable para celebrar la fecha de nacimiento de Buzz Scaggs. 11:36, un poquito de R&B, funk, ese bajo que suena tremendo, esa batería, escucha. La mañana tiene estas cosas, un viaje sonoro que te incluye a vos, te abraza, te lleva de la mano y te dice que allá atrás habían canciones que sonaban muy bien. Y encima, artistas que cumplen años, Buzz Scaggs, Lowdown.

Nacía un día como hoy en 1940. Llevaba dentro de sí un peso enorme en su nombre, en su apellido precisamente. Nacía en New Jersey la gran Nancy Sinatra, que hoy está cumpliendo 80.

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Cuenta la historia que originalmente Sylvester Stallone quería usar Another One Bites the Dust de Queen para la película Rocky 3. Al no conseguir los derechos, el actor agarró el teléfono y llamó personalmente al guitarrista de Survivor, Frankie Sullivan, para pedirle un tema con ritmo, que tuviera pegada y también mucha, pero mucha actitud para acompañar la historia de la película. La banda compuso la canción viendo las escenas de la película en un proyector y el resto, bueno, es una historia dorada del rock. El tema trepó al número uno mundial y también les valió un premio Grammy, pero un día como hoy, de 1982, salía a la venta Eye of the Tiger de Survivor. Y eso es justamente lo que estamos recordando. Vamos ahora un poquito más adelante. La década del 90, vos sabés que tuvo de todo. Fueron una verdadera autopista de estilos. Mientras el grunge sacudía al mundo desde Seattle, el Britpop le devolvía la bandera al pop británico. El hip hop crecía como una fuerza cultural imparable. La música electrónica comenzaba a conquistar las pistas, el rock alternativo buscaba nuevos caminos y el pop preparaba una revolución que marcaría el final de una década. Pero había guitarras distorsionadas también, bases electrónicas, rap, dance, metal, funk, R&B, baladas épicas. Todo eso convirtió a los noventas en una verdadera, vidriera de sonidos, una góndola en donde vos podías elegir lo que quisieras. Pero en todo este ruido, si se quiere, había una banda de hard rock que venía con mucho poderío sonoro, pero se plantó en el medio de esa autopista o en el medio de esa góndola y dijo, acá tenemos un producto totalmente distinto. La gente fue, lo compró, lo consumió y además le dio todos los créditos para llevarlo a la cima. Un día como hoy llegaban a lo más alto los integrantes de Extreme con una balada acústica, sentimental, melancólica, en medio del ruido, como te decía, era 1991. Así, con esa guitarra simple, hasta el video era simple, pero a veces lo simple puede ser realmente poderoso. More Than Words.

11:58. Ahí dejábamos ese gran número uno de 1991, More Than Words, de Extreme. A las 11:58 vamos a celebrar el cumpleaños de alguien muy querido, especialmente, digo por mí, porque es una de mis bandas favoritas, Simple Red, y es el cumpleaños número 66 de Mick Red Hucknall. Vamos a contar la historia. Nació en Manchester en 1960, un día como hoy, y su influencia, o mejor dicho, su infancia, estuvo marcada por una herida muy profunda. Cuando tenía apenas 3 años, su madre abandonó a la familia. Mick fue criado por su padre, un hombre trabajador que hizo enormes sacrificios para sacarlo adelante. Años después, Mick contaría que esa ausencia lo acompañó durante toda su vida. Muchas de las canciones de amor, pérdida, búsqueda y también de reconciliación que escribió tienen su origen en ese vacío emocional. De hecho, él mismo reconoció que gran parte de su obra fue una forma de intentar comprender aquella partida. Durante su adolescencia encontró refugio en la música. Primero se sintió atraído por el punk que explotaba en Inglaterra a mediados de los 70. Y hay una historia muy conocida que nos lleva a 1976, cuando asistió a un concierto de los Sex Pistols en Manchester. Aquella noche también estaban entre el público los futuros integrantes de bandas como Joy Division y The Smiths, nada menos. Hucknall siempre dijo que ese show le cambió la vida porque le hizo pensar: yo también puedo hacer eso. Yo también puedo estar ahí arriba del escenario. Sin embargo, a diferencia de muchos músicos de Manchester, su corazón estaba en otro lugar. Amaba el soul estadounidense. Admiraba a artistas como Otis Redding, Sam Cooke y Marvin Gaye. Quería combinar esa sensibilidad con el pop moderno. Y así, en 1985, nació una gran canción, su gran éxito, Holding Back the Years.

En Conexión Aspen estamos celebrando los 66 años de una de las voces blancas del soul más extraordinarias y reconocibles de todos los tiempos. Junto a sus Simple Red, le ha puesto magia y vuelo propio a canciones así, con clima propio como Holding Back the Years y algunas que tienen un poco más de ritmo y también el funk en su piel y en sus cabellos colorados, obviamente. 12 y 4 comienza una nueva hora y un cumpleaños que merece un 2x1. Mick Hucknall de Simple Red, Holding Back the Years primero y ahora Remembering the First Time.

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Dire Straits en Conexión Aspen, Money for Nothing. Última oportunidad. 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Sigue lloviznando en la ciudad. Ya está Marcelo Seminara en la operación técnica. Yo soy Mariano González. Un gusto enorme estar con todos ustedes. Quien llega ahora es Mike Oldfield. Esto es Moonlight Shadow.

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12:26 en Conexión Aspen, estamos escuchando a Oasis, Don't Look Back in Anger. 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

0: Morrissey en conexión a Spend con Suithead. 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

0: Ostentosamente decían los Starship que ellos habían construido esta ciudad con rock and roll, con música. Digo, nosotros también podríamos de alguna manera sumarnos a esa ola optimista y grandilocuente de We Build the City, de los Starship, para decir que construimos cada mañana desde un lugar. Bueno, esa ciudad, ese sonido que nos encuentra para hacer una conexión Aspen cada mañana. En cualquier lugar de la Argentina hay una repetidora, una radio que transmite y amplifica estas canciones poderosas que nunca, nunca pasan de moda. Marcelo Seminara está y se queda en la operación técnica para compartir con vos la tarde de Aspen junto a Matías Berlín, recién llegado de París. Yo soy Mariano González, un gusto enorme estar con todos ustedes. Y tenemos la canción elegida cuando estamos al filo de la una. Nos vamos a ir a un poquito de historia. Obviamente hay que poner en contexto. 1991, los hermanos Fairbrass de la banda Rise at Fred observaron el mundo de las pasarelas, los gimnasios y el culto a la imagen. De esa observación nació una canción irónica, divertida y también muy provocadora, llamada I'm Too Sexy. Lo que comenzó casi como un chiste terminó llegando al número uno en Estados Unidos y convirtiéndose también en uno de los grandes himnos en las pistas de baile y en los charts de la década del 90. 35 años después, la canción sigue viva, y 36 diría, y este año encontró una nueva voz para reinventarse. La inconfundible Macy Gray, que estuvo en la Argentina presentándose, allí estuvimos viendo su show y su colección de grandes éxitos, la llevó al prestigioso ciclo Piano Room de la BBC, acompañada por la BBC Concert Orchestra. Una elección realmente inesperada, porque la gente de la BBC le da la oportunidad de elegir una canción para hacer una reversión. Ella eligió esta canción y le dio un toque elegante y ese soulero, ese toque soulero que solo ella puede darle. Entonces, nuestra canción elegida es esta, desde los estudios de la BBC de Londres, una mirada bien 2026 sobre un clásico absoluto de la década del 90. Con esto te digo gracias, hasta mañana, y es Macy Gray, la canción elegida, I'm Too Sexy.
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Carlos Santana trascendió las fronteras de su México natal, pero siempre llevó en la valija sus raíces latinas. Cobró notoriedad a finales de los 60s y a comienzos de los 70s mediante su Santana Blues Band, mezclando rock, blues, salsa y jazz. California veía nacer un curioso híbrido que pronto etiquetaron como rock latino. La voz de acuerdo con la tradición sonera clásica, la guitarra inconfundiblemente rockera y teclados en clave de jazz. Con álbumes como Caravanserai, Welcome y Lotus, alcanzó el éxito a comienzos de los 70s. Y fue justamente en 1970 cuando llegó al cuarto puesto de los charts norteamericanos con esta versión de Black Magic Woman, Gypsy Queen.

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Young Joanna, sonando en Aspen 102.3. 10 minutos, pasaron de las 13. ¿Qué tal? ¿Cómo están? Soy Matías Berlín, está Marcelo Seminara en la operación técnica y en esta tarde gris vamos a cambiar toda la energía con los mejores clásicos de todos los tiempos. Van a llegar Maroon 5, Roxette, lo nuevo de Madonna y mucho más. Ahora Eddie Brickell and the New Bohemians. What I Am en Aspen 102.3.

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0: 13:30 en toda la República Argentina. El cielo está cubierto sobre Buenos Aires, estuvo lloviznando y va a seguir lloviznando, dice el servicio meteorológico. Lluvias aisladas para la tarde, lloviznas para la noche, ya mejorando a partir de mañana martes. Buen tiempo para el resto de la semana. Se mantienen las temperaturas con un muy leve ascenso recién el día jueves. Para hoy la máxima llegaría hasta los 14, ahora tenemos 13 grados 4, la humedad 94%.

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0: especial de estudio de Madonna. Escuchamos este trabajo en conjunto de la reina del pop junto a Sabrina Carpenter en Aspen 102.3. Madonna, Bring Your Love.
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0: final para esta hora en Aspen 102.3 con Elton John, Britney Spears, Hold Me Closer.
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0: Es la hora 14, 3 minutos, la temperatura en la ciudad 13 grados. La inflación en la ciudad de Buenos Aires fue del 2,1% en mayo. El índice porteño mostró subas en bienes y servicios regulados con fuerte incidencia de alimentos, educación y salud. El dato implica una desaceleración frente al 2,5% que había marcado en abril y el pico del 3% que había alcanzado en marzo. El indicador acumula un alza del 33,1% en los últimos 12 meses. Segunda vuelta presidencial en Perú. Con el 93,62% de las actas procesadas, Keiko Fujimori de Fuerza Popular obtiene 50,017% de los votos, mientras que Roberto Sánchez de Juntos por el Perú registra el 49,98%, lo que representa 8.700.000 votos. La diferencia entre ambos candidatos en estos momentos es de 6.000 sufragios. Es la hora 14, 4 minutos, la temperatura en la ciudad 13 grados 4 décimas, se espera tiempo inestable para esta tarde, para esta noche mejorando a partir del día de mañana.
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0: Comienza una nueva hora llena de grandes clásicos en Aspen. Quédate para escuchar a Foo Fighters, Queen, Pretenders y mucho más. Ahora, Tears for Fears. Everybody wants to rule the world. En Aspen 102.3.

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0: Las 2:30 de la tarde. En estos momentos la temperatura 13 grados 4 décimas. Se espera tiempo inestable para esta tarde y también para esta noche, mejorando a partir del día de mañana. La máxima para hoy 14 grados. Ya estamos casi en esa temperatura, estamos 13 grados 4. Como te adelanté, tiempo inestable para esta tarde. Lluvias, adelanta el Servicio Meteorológico Nacional. Mañana martes mejora el tiempo, pero se mantienen las temperaturas con mínima de 9 y máxima de 14.

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0: Es la hora 15, un minuto de la temperatura en la ciudad, 13 grados. El gobierno dictó un protocolo para proteger la propiedad intelectual de las semillas. En base a lo dispuesto de la Ley de Semillas número 20.247, el nuevo norma tendrá como objetivo el control de la identidad varietal en grano para proteger los derechos de los obtentores sobre las variedades vegetales registradas y establece mecanismos destinados a asegurar la propiedad intelectual sobre las creaciones fitogenéticas. Israel suspendió sus ataques contra Irán. Netanyahu confirmó que las hostilidades en el frente cesaron y advirtió que si Teherán comete el error de reanudar sus ataques, Israel responderá con toda la fuerza. La decisión se da tras una comunicación entre el líder israelí y el presidente estadounidense Donald Trump y excluye la operación contra Hezbollah. Teherán también anunció el cese de los ataques. Es la hora 15, 2 minutos, la temperatura en la ciudad 13 grados 4 décimas, se espera tiempo inestable para el resto de la jornada, mejorando a partir de mañana.
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0: Originalmente Moby lanzó esta canción en 1999 en su álbum Play. Ahora vamos a escuchar una reversión que hizo el mismo artista junto a Gregory Porter en Aspen 102.3, Moby junto a Gregory Porter haciendo Natural Blues.

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1: Las 3:30 de la tarde, la temperatura que se mantiene, 13 grados, 4 décimas en estos momentos, cielo cubierto también se mantiene y también se mantiene el tiempo inestable. El servicio meteorológico dice que va a estar así durante todo el resto de este lunes. Mañana martes ya comienza con buen tiempo y el buen tiempo se queda por el resto de la semana. Mañana algunas nubes con neblinas durante la mañana y la temperatura que va a ir subiendo muy, muy lentamente y que el sábado podría llegar a los 17 grados.

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0: En la hora 16, 2 minutos, la temperatura en la ciudad, 14 grados. Evacuaron el Ministerio de Economía por una amenaza de bomba. El personal de la cartera de Hacienda recibió la orden de desalojar el lugar poco después de las 15 horas en medio del despliegue de un operativo de seguridad. La comisión interna del Ministerio informó que se recibieron dos llamadas de amenaza. Fuentes oficiales informaron que están realizando la inspección del lugar. El Real Madrid tiene preparada una oferta por Julián Álvarez. El club español estaría listo para pagar 150 millones de euros por el delantero del Atlético de Madrid, lo que supondría la mayor inversión de la historia del club en un solo jugador. Antes de que el nombre del argentino tomara protagonismo, los rumores habían apuntado a João Neves y Vitinha del PSG como posibles destinatarios del desembolso. En la hora 16, 3 minutos, la temperatura en la ciudad 14 grados. Se espera tiempo inestable para esta tarde, mejorando a partir del día de mañana.
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0: 102.3, Every Breath You Take, The Police, en lo que escuchás a las 4:30 de la tarde. La temperatura en estos momentos, 13 grados 6, el servicio meteorológico mantiene su pronóstico de tiempo inestable para el resto de la jornada, ya mejorando a partir de mañana con mínima de 9 y máxima de 14.
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1: En la hora 17, la temperatura en la ciudad 13 grados 6 décimas. El dólar con una nueva suba, el tipo de cambio mayorista avanzó a 1.446,50 en una sesión con un volumen negociado de 427 millones de dólares. Al público subió a 1.465 para la venta en el Banco Nación. Alcanzó así un nuevo precio máximo desde febrero. Histórica definición electoral en Perú. Con el 94,1% de los votos escrutados, Roberto Sánchez supera a Keiko Fujimori. La Oficina Nacional de Procesos Electorales sigue con el conteo oficial de la segunda vuelta presidencial. En la hora 17, un minuto, la temperatura en la ciudad, 13 grados 6 décimas. El servicio meteorológico mantiene su pronóstico de tiempo inestable para el resto de la jornada, mejorando a partir del día de mañana.
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0: Escuchamos el sonido del vinilo en Aspen 102.3 de The Diamond Life del año 1984. En el lado A, en la primera banda, está esta canción, Sadei, Smooth Operator.
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2: 5:30 de la tarde, la temperatura en estos momentos, 13 grados dos décimas. Estuvo lloviendo hasta hace un ratito. El servicio meteorológico dice que ya no llueve más el resto de la jornada. Mañana buen tiempo, mínima de 9, máxima de 14.

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0: Tina Turner en el final de la hora en Aspen 102.3, The Best.
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0: Y ahora la magia de la radio nos hace estar en 1994 en Irlanda disfrutando un show en vivo de Cranberries. Y ahora los vamos a escuchar haciendo Ode to My Family.

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2: 16 minutos pasaron de las 6 de la tarde y ya estamos conectados con Iván Nedoc para informarnos sobre lo que está pasando en este regreso de lunes en la ciudad de Buenos Aires. Hola, Iván.
3: Hola Mati, buenas tardes para vos, buenas tardes para todos. Con tránsito, con algunas complicaciones en estos momentos para salir de la capital federal, con demoras importantes en Panamericana, entre Olivos y Martínez hacia el norte, también en Delepiane, en la altura de Lugano por las obras, y en la General Paz, en la zona de Liniers Mano al Riachuelo. El resto de las salidas de la capital ya con buena marcha, sin grandes complicaciones. En cuanto a la ciudad, tránsito intenso en el centro, la 9 de julio algo cargada, desde Corrientes hasta Avenida Independencia. En cuanto a los servicios, el tren Roca Ramal Corn está reducido entre Constitución y Temperley por un incidente en Adrogué. El resto de los servicios por el momento sin grandes problemas. En 30 minutos actualizamos todo lo que pasa.
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3: 6:30 de la tarde. La temperatura 12 grados 6, va bajando lentamente con cielo parcialmente nublado. El servicio meteorológico indica alguna muy baja probabilidad de lloviznas para el resto de la jornada. Ya a partir de mañana martes, buen tiempo para el resto de la semana. Mañana mínima de 9, máxima de 14. Los días subsiguientes empieza a subir muy lentamente la temperatura y el sábado llegaría hasta los 17.

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En ASPE 102.3, Nelly Furtado, I'm Like a Bird. 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
1: 13 minutos nos separan de la hora 19 y estamos nuevamente conectados con Iván Nedoc para actualizarnos sobre lo que está pasando en este regreso de lunes. Hola, Iván.
2: Hola, Mati. Atención porque tenemos algunos incidentes complicando el tránsito en la ciudad. En Beiró, altura López de Vega, hubo un choque entre un colectivo de la línea 135 y un auto. Hay un operativo del SAME en el lugar que está dejando una restricción de tránsito. También con demoras por un incidente en Santo Domingo entre Toribio de Luz Uriaga y General Enrique Pica. Allí hubo un choque también con un colectivo de la línea 45 involucrado. En cuanto a las salidas de la capital federal, las demoras habituales en la conexión Cantilo General Paz, que van al Riachuelo, hasta el Golenta, hasta la zona de Villa Urquiza, Panamericana con algo de congestión a altura de Avenida Márquez, ya el resto de las salidas de la capital con buena marcha en este día lunes. En cuanto a los servicios, atención, tenemos complicaciones en estos momentos en el tren Roca Ramal Corn, está reducido entre Constitución y Temperley por un incidente en Adrogué y los ramales Bosques vía Temperley con demoras luego de problemas técnicos. El resto de los servicios por el momento sin problemas. En 30 minutos actualizamos todo lo que pase.
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1: Es la hora 19, un minuto, la temperatura en la ciudad 12 grados. Los clientes de Sur Finanzas le pidieron a la justicia que libere las cajas de seguridad para sacar sus ahorros. La jueza María Eugenia Capuchetti mantiene una consigna policial sobre la bóveda de la financiera de Ariel Vallejo, el empresario ligado a la AFA, que contiene unas 200 cajas de seguridad. El fiscal Eduardo Tayano, a cargo de la instrucción, dictaminó a favor de los clientes. Cristina Fernández presentó un recurso de queja ante la Corte Suprema para evitar el decomiso de bienes. En el escrito solicitó que se haga lugar al planteo directo ante el máximo tribunal con el propósito de impugnar la ejecución de 19 propiedades cedidas a Máximo y Florencia Kirchner. Es la hora 19, 2 minutos, la temperatura en la ciudad 12 grados, se espera buen tiempo para el resto de la jornada y de la semana.
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1: Comienza la hora exclusiva de Zafirus en Aspen 102.3 con Gabriel López Fernández en la operación técnica, con Pablo Rojas ya preparándose para acompañarte en la recta final de la jornada. Yo soy Matías Berlín, volvemos a encontrarnos mañana por la tarde para escuchar música juntos en el aire del 102.3. En los próximos 60 minutos van a llegar Robbie Williams, Maroon 5, lo nuevo de Ed Sheeran junto a Martin Garrix y mucho más. Ahora Robert Palmer, Simply Irresistible, en Aspen 102.3. Que pasen una gran noche. Chau.

Clásicos en Aspen 102.3 a las 7 de la tarde, 13 minutos en toda la Argentina. ¿Cómo estás? Bienvenido a este lunes 8 de junio en este tramo del regreso a casa. Vamos a acompañarte con muy buena música, como cada día en la radio de los clásicos. Gabriel López Fernández está en los controles, yo soy Pablo Rojas. La música de Robbie Williams, que vuelve a la Argentina después de más de 20 años. El ex integrante de Take That y una de las grandes figuras de la música británica va a llegar al Movistar Arena con su Britpop Tour 2026 para presentarse los días 1, 2 y 4 de octubre. Una oportunidad única para volver a escuchar en vivo clásicos como Angels, Feel, She's the One, Supreme y este que está sonando, Rock DJ, en el regreso más esperado por sus fans argentinos. Robbie Williams, 1, 2 y 4 de octubre. 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
0: 7:17 PM, Iván Nedoc, ¿cómo estás? Buenas tardes.
2: Pablo, buenas tardes para vos y para todos. Un regreso con tránsito tranquilo para salir de la capital federal. Solo algo de congestión en Panamericana, a la altura de Avenida Márquez. Hubo un incidente más temprano, se frena un poco en la zona de Martínez desde Paraná. El resto de la traza ya con buena marcha. Lo mismo para la autopista del Oeste, sin problemas. Richeri, y también la autopista Buenos Aires-La Plata. De a poco se ha ido descongestionando el centro, el Bosco Porteño y las principales avenidas de la ciudad. Hay una reducción en Beiró y Lope de Vega por un choque entre un colectivo de la línea 135 y un auto. Y en cuanto a los servicios, la línea de subtes está operando con demoras, está normalizando en estos momentos su frecuencia. El tren Roca-Ramalcorn sigue reducido entre Constitución y Temperley por un incidente en Adrogué. El resto de los servicios, por el momento, sin inconvenientes. En 30 minutos actualizamos todo lo que pase.
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1: 7 de la tarde, 30 minutos. La temperatura en Buenos Aires es de 12 grados 7 décimas. El cielo está cubierto. El pronóstico anticipa para el resto de este lunes más probabilidad de algunas lloviznas, sobre todo hacia la noche. Para mañana martes se espera tiempo inestable durante todo el día. Se espera una mínima de 11 grados, máxima de 16.
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nuevo también lo escuchás en Aspen 102.3 a las 7 de la tarde, 33 minutos, en este caso con Martin Garrix y la voz de Ed Sheeran. Escuchábamos esta nueva canción lanzada por el DJ y productor discográfico neerlandés. Era Martin Garrix junto con Ed Sheeran haciendo Repeat It.

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0: servicio. Continúan las demoras en el tren Roca Ramal Corn, que además está reducido entre Constitución y Temperley por un incidente en Adrogué. El resto de los servicios a esta hora sin problemas. En 30 minutos actualizamos todo lo que pase.
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2: Javier Milei visitará Córdoba para presenciar ejercicios militares junto a tropas de Estados Unidos. El presidente participará este miércoles de una actividad oficial que incluirá el despliegue de ejercicios tácticos diseñados para mejorar la coordinación operativa, el intercambio de conocimientos y la capacidad de actuación conjunta ante distintos escenarios. La inflación en la ciudad de Buenos Aires fue del 2,1% en mayo y acumuló un alza del 33,1% en los últimos 12 meses. El índice porteño mostró subas en bienes y servicios regulados con fuerte incidencia de alimentos, educación y salud. El dato implica una desaceleración frente al 2,5% que había marcado en abril y el pico del 3% que había alcanzado en marzo. En toda la Argentina es la hora 20, la temperatura en Buenos Aires es de 12 grados 7 décimas y el cielo está cubierto.
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3: Alan Parsons es sin dudas un genio de la ingeniería de sonido.
4: Por algo fue y es requerido por muchos músicos para que produzca sus discos, como lo hizo en algunas oportunidades con los Beatles
3: y el consagratorio The Dark Side of the Moon de Pink Floyd. Formó junto a Eric Woolfson su propio grupo a mediados de los 70s llamado The Alan Parsons Project,
4: con el cual tuvo una buena cantidad de hits, especialmente a principios de los 80s.
3: Desde el disco Eye in the Sky
4: de 1982,
3: escuchamos el tema que le daba el título,
4: Ojo en el Cielo.
3: Eye in

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1: 8 de la noche, 16 minutos. ¿Qué pasa en la calle, Iván Nedoc?
2: Bueno, a esta hora con buena marcha en cuanto a salidas de la capital federal, Pablo, buena circulación para Americana, acceso este, Richeri, la autopista Buenos Aires, La Plata y también la General Paz, en ambos sentidos con buena circulación, tránsito que se ha ido liberando en el centro, el Bajo Porteño, las principales avenidas de la ciudad, y en cuanto a los servicios, también buenas noticias porque el tren Roca Ramal Corn está completando su recorrido luego de las demoras y también de las limitaciones, luego un incidente en Adrogué. El resto de los servicios, a esta hora sin grandes inconvenientes, nosotros nos volvemos a escuchar con toda la información del tránsito mañana desde las 6:45 de la mañana. Que completen un buen regreso. Un fuerte abrazo para todos.
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1: 8:31, la temperatura en Buenos Aires es de 12 grados, 2 décimas, el cielo está algo nublado, para hoy se esperan algunas lloviznas todavía para la noche, para mañana martes algunas neblinas por la madrugada y la mañana, mayormente nublado durante todo el martes, mínima de 9 grados, máxima de 14.

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0: final para esta hora de clásicos en Aspen 102.3 a las 9 en punto de la noche con Phil Collins, In the Air Tonight.
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0: A las 21 en punto, te damos la bienvenida a una nueva hora de clásicos en esta noche de lunes. Y la abrimos con Bryan Adams, Heaven, en Aspen 102.3.